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0: 7:18.
1: La temperatura es de 9 grados y la humedad del 97%.
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1: 7:47.
2: La temperatura es de 8 grados y la humedad del 98%. 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

0: 8:19.
1: La temperatura es de 8 grados y la humedad del 98%.
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1: 9:17.
2: La temperatura es de 9 grados y la humedad del 100%.
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0: 9:33.
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0: 10:02.
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1: 10:16.
0: La temperatura es de 9 grados y la humedad del 100%. 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

0: 11:04.
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1: 11 horas, 16 minutos.
2: La temperatura es de 13 grados y la humedad del 82%.
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0: 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Araucanía. 11 horas, 48 minutos.
1: La temperatura es de 13 grados y la humedad del 82%.

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1: 11 horas 56 minutos.
2: La temperatura es de 13 grados y la humedad del 82%. ¿Viste los ángeles?

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1: 11 horas, 58 minutos.
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0: 12 horas, 16 minutos.
1: La temperatura es de 13 grados y la humedad del 82%.
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0: aquí debe ser la cosa. Sí,
1: aquí, golpea nomás.
0: Ya está. ¡Aló!
1: ¡Aló!
2: Buenos días, muchacho.
0: Buenos días, señorita.
2: ¿Qué se les ofrece?
0: Nosotros somos pintores, ¿ah?
1: ¿Eh? Veníamos a pintarle sus cuadros.
2: ¡Ah! Pasen para adentro, por
0: pasemos,
2: aquí.
0: Pasemos para adentro.
2: Mire, estos son los cuadros. Ah. Eso sí que yo no alcanzo a bajar.
0: No se preocupe, mijita, yo se los va tirando.
2: ¡Ay! No, esos son los míos. Los que tienen que bajar son los de mi abuelita. Estos que están al lado.
0: Ya, pasemos para el lado, entonces.
1: Vamos para el lado, entonces. Ya.
0: Guarda. Ahí viene la veterana, no se va a enojar.
2: Buenos días, muchachos.
0: Buenos días, abuelita.
2: ¿Quiénes son ustedes?
0: Nosotros somos pintores. Claro. Y
1: venimos a pintarle sus cuadros.
0: Claro.
2: ¿Cuadros? ¿Qué se han creído sus flecos sinvergüenza? ¡Salgan inmediatamente de aquí!
0: No se enoje, abuelita, mire. Y le vamos a pintar los cuadros con música. Y escucha al abuelito tras la viña al tiro nomás, a cerrullarle al piano.

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3: 12 horas, 29 minutos.
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1: Horas 49 minutos.
2: La temperatura es de 15 grados y la humedad del 72%.
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0: 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Araucanía. 12 horas, 51 minutos.
1: La temperatura es de 15 grados y la humedad del 72%.
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1: 12:59.
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Buenas tardes. Buenas tardes, amigos del deporte. Buenas tardes, auditores del 104.5 Espacio Más a la Cancha. Como es habitual, a través de Valentina FM 104.5, a través del 91.3 Radio Araucanía en la ciudad de Los Ángeles. 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Entramos en materia deportiva y los informes del fútbol chileno de tercera división. Y vamos a partir, auditores, con la tercera B. El desglose de resultados. Deportes Iberia ganó su encuentro en la fecha 24 por 3-1 frente a Municipal Paillaco. Con solo 800 espectadores en la galería jugó Deportes Iberia, ya que el Tribunal de Disciplina lo amonestó. Iberia ganó 3-1 a Municipal Paillaco la fecha 24. Por su parte, Vicente Pérez Rosales hizo lo propio en su casa, en la región de Los Lagos. Sorprendió a Buenos Aires Parral y le ganó 3-2. Iberia 3-1 en el Municipal de Los Ángeles. Y Vicente Pérez Rosales, en su estadio, la región de Los Lagos, le ganó 3-2 a Buenos Aires Parral. Conchalí, auditores, en la región metropolitana, le ganó a Valdivia por 1-0. Por su parte, Laja Histórico le ganó a Nacimiento por 1-0. Laja 1, Nacimiento 0. Los restantes encuentros, Deporte Hualpén 0, Interconcepción 10. Fernández Vial 1, Deportivo Pumanqui 0, Gasparín 2, República Independiente de Hualqui 4. Reitero entonces los resultados para quienes se están integrando recién a la sintonía de la radio. En tercera división B, fútbol chileno, zona sur, fecha 24, Deportes Iberia 3, Municipal Paillaco 1, partido jugado en la ciudad de Los Ángeles. Vicente Pérez Rosales 3, Buenos Aires Parral 2. El equipo Conchalí 1, Deportes Valdivia 0. Laja Histórico 1, Nacimiento 0. El clásico de Biobío marcó la diferencia en Laja. En el estadio Facela le ganó 1-0 a Nacimiento. Por su parte, Deportes Hualpén 0, Interconcepción 10. Fernández Vial 1, Deportivo Pumanqui 0, Gasparín 2, República Independiente de Hualqui 4. ¿Quiénes ganaron de local? Ganó Iberia de local, ganó Vicente Pérez Rosales de local, ganó Conchalí de local, ganó Laja de local, Fernández Vial, y perdieron de visita. Deportivo Pumanqui perdió visita a Nacimiento, perdió visita a Deportes Valdivia de visita, perdió visita Paillaco, perdió visita, y perdió Buenos Aires de Parral, perdió de visita. Fueron dos los que ganaron de visita. Ganó de visita Auditores Interconcepción y ganó de visita República Independiente de Hualqui. ¿Cuál es la próxima fecha? Se viene la fecha 25 para el fútbol chileno de tercera B. ¿Cuáles son los encuentros deportivos? Atención, prepárense equipos. Atención, amigos auditores. Gasparín, en la región metropolitana, fecha 25, recibe a Deportes Iberia. República Independiente Hualqui recibe a Fernández Vial. Por su parte, Deportivo Pumanqui recibe a Interconcepción. Deporte Hualpén recibe a Laja Histórico. Club Deporte Nacimiento recibe al equipo Conchalí. Deporte Valdivia recibe a Vicente Pérez Rosales. Y Buenos Aires de Parral recibe a Municipal Paillaco. Ahí está entonces el informe, auditores,
de los equipos en tercera división B del fútbol chileno. Vamos a revisar la tabla de posiciones de esta categoría también para quienes están atentos a la radio en tercera B. Con 62 puntos, Buenos Aires Parral, 62 puntos. Con 55 puntos, se acercó Laja Histórico, 55 puntos. Fernández Vial, con 44 puntos. Iberia, con 44. Quedaría de la siguiente forma entonces. Primer lugar para Buenos Aires Parral. Segundo para Laja Histórico. Tercero para Iberia. Cuarto para Fernández Vial. Por diferencia de goles, con 62, Buenos Aires Parral. Con 55, Laja Histórico. Con 44 puntos, Iberia. Con 44 puntos, Fernández Vial. Más abajo estaría con 43, Deporte Valdivia. Con 41 puntos, Inter Concepción. Y con 39, Vicente Pérez Rosales. Con 30 puntos, Gasparín. Con 28 puntos, Municipal Paillaco. 25, República Independiente Hualqui. Con 24, Nacimiento. Con 22, Deportivo Pumanqui. Caramba, Conchalí tiene 19 puntos. Y con un punto, Deportivo Hualpén o Deporte Hualpén. Nacimiento tiene 24 puntos. Juega con Conchalí. Tendría que sumar 3 puntos en casa para poder alcanzar a sumar 27 puntos, ya que Conchalí tiene 19 puntos. Por tal motivo, auditores, el primer lugar es para Buenos Aires Parral. Segundo, Laja Histórico. En tercera posición debiera quedar Deportes Iberia. Debiera aparecer en cuarta posición Fernández Vial. En quinta posición, Deporte Valdivia. En sexta posición, Inter Concepción. En séptima posición estaría Vicente Pérez Rosales. En octava, Gasparín. Novena, Municipal Paillaco. En el puesto 10, República Independiente Hualqui. Puesto 11, Nacimiento. Puesto 12, Deportivo Pumanqui. Puesto 13, Conchalí. Y puesto 14, Deportes Hualpén. Bueno, el campeón es Buenos Aires Parral, claramente. La lucha permanente está en este momento entre Laja Histórico, Fernández Vial, Iberia, por el segundo y tercer puesto. Claro que sí, segundo y tercer puesto. Laja en todo caso tiene 55 puntos y Fernández Vial y Iberia que tienen 44 puntos, y donde hay una solamente diferencia de goles entre Iberia y Fernández Vial. Diferencia de goles, el puntaje es el mismo. Y en la zona baja, auditores, está con 19 puntos, penúltimo, Conchalí,

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Vamos a continuar con más informes deportivos. Saltamos de la tercera B a la tercera A. Resultados, amigos, de la fecha número 23. Partido jugado al fin de semana. Malleco Unido 2, Futuro 1. Imperial Unido 1, Chimbarongo 2, Rodelindo Román 1, Naval de Talcahuano 3, Quintero Unido 1, Deportes Rancagua 1, Lautaro de Buin 1, Municipal Puente Alto 2, Atlético Oriente 2, Constitución Unido 0, y por último Comunal Cabrero 2, Aguara 3. Ganó de visita Chimbarongo. Ganó de visita Naval de Talcahuano. Ganó de visita Auditores Municipal Puente Alto. También ganó Aguara. Perdieron de local los siguientes equipos. Perdió de local Auditores. Imperial Unido perdió local. Perdió de local Rodelindo Román, de local perdió. Lautaro de Buin perdió local. Y Comunal Cabrero también perdió de local. ¿Quiénes ganaron de local? Fueron muy pocos. Ganó de local Malleco Unido. Atlético Oriente ganó local y fueron los únicos. El resto perdieron de local en la fecha número 23 del fútbol de tercera A. Vamos a conocer ahora, auditores, lo que es los encuentros próximos en tercera A. Por la fecha 24, la tercera A presenta los siguientes encuentros. Futuro deberá recibir a Comunal Cabrero. El equipo Aguara deberá recibir a Atlético Oriente. Constitución Unido deberá recibir a Lautaro de Buin. Sí, Constitución Unido, Lautaro de Buin. Municipal Puente Alto deberá recibir a Quintero Unido. Deporte Rancagua deberá enfrentar a Rodelindo Román. Naval de Talcahuano en el Morro, a Imperial Unido y Chimbarongo en la región de O'Higgins deberá recibir al equipo Malleco Unido. Por la fecha 24 del fútbol chileno, le quedarían 3 fechas a la tercera A del fútbol chileno y solo 2 fechas a la tercera B. ¿Cómo está la tabla de posiciones en tercera A? Vamos a revisar el puntaje de los equipos en tercera A. Si hay cambio, no hay cambio, si hay modificaciones, amigos auditores. La tercera A, ¿cómo se presenta? ¿Cómo se presentan los equipos de nuestra zona o nuestros vecinos también de la región de la Araucanía? Vamos viendo. 47 puntos para Malleco Unido. 43 puntos para Lautaro de Buin. 42 puntos Quintero Unido. 38 puntos Deporte Rancagua. 38 puntos Naval de Talcahuano. 37 puntos no se mueve hace bastante rato Comunal Cabrero. Con 36 puntos Aguara, con 31 puntos amigos auditores Constitución Unido, con 29 Atlético Oriente, con 24 está Rodelindo Román, con 23 Chimbarongo, con 23 Municipal Puente Alto, con 18 puntos Imperial Unido y con 16 puntos Futuro. Por lo tanto, amigos auditores, le quiero indicar que el primer lugar es para Malleco Unido, nuestro vecino de Angol. Segundo para Lautaro de Buin. Tercero para Quintero Unido. Cuarto para Deportes Rancagua. Quinto, Naval de Talcahuano. Sexto, Comunal Cabrero. En séptima ubicación para Aguara. En el puesto 8, Constitución Unido. Puesto 9, Atlético Oriente, puesto 10, Rodelindo Román, puesto 11, Chimbarongo, puesto 12, Municipal Puente Alto,
puesto 13.

Imperial Unido y puesto 14 Futuro. ¿Quiénes están en peligro? Zona roja de la tercera A. Futuro con 16 puntos, Imperial Unido con 18. Mientras Malleco Unido en la región de la Araucanía está puntero, Imperial Unido está penúltimo en la región de la Araucanía. Los punteros momentáneos son Malleco Unido y Lautaro de Buin. Son los punteros de la tercera A del fútbol chileno. Ahí están los informes, amigos auditores, para quienes están atentos a la radio con respecto al fútbol de tercera A. Así hemos cerrado este compromiso, tercera B, tercera A, a través de esta emisora para quienes están apegaditos a la radio. 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Vamos entonces del fútbol de segunda división. Veamos. Por segunda división se jugó por el ascenso la jornada 2 del ascenso. Se jugó un solo encuentro, Santiago City, Brujas Salamanca. Ganó Santiago City por 1-0 a Brujas Salamanca. Tengo más resultados, pero por el descenso, jornada 6. Por el descenso, encuentros jugados. Atlético Colina 1, Real San Joaquín 0. Y por último, Lota Schwager 1, Provincial Ovalle 2. Encuentros jugados por la jornada 6 del descenso en la segunda división. ¿Qué partidos se vienen próximamente en segunda división en esta categoría de el ascenso y descenso? Le adelanto los encuentros. Por el descenso, jornada 7. Los siguientes encuentros deportivos auditores. Por la jornada 7. El 3 de octubre a las 15 horas, Real San Joaquín enfrenta a Lota Schwager. Siempre por el descenso, el 3 de octubre a las 5 de la tarde, Provincial Ovalle enfrenta a Deportes Rengo. Por la jornada 7, Grupo Ascenso, atención, jornada 7, Brujas Salamanca, el 4 de octubre a las 12 del día enfrenta a Deportes Linares, 12 del día. Y el 4 de octubre a las 16 horas, Colchagua enfrenta a Osorno, esto es Grupo de Ascenso. Eso es con relación al fútbol chileno de la segunda división. Y vamos a revisar, auditores, si hubo o no hubo encuentros. No hubo encuentros, auditores, en primera división. ¿Qué encuentros se vienen para las próximas jornadas o los próximos días o para el fin de semana? Jornada 23. Se juega el 2 de octubre, partido de la Universidad de Concepción frente a Huachipato, el 2 de octubre a las 20 horas, en primera división, me estoy refiriendo. Y siempre en primera división, auditores, jornada 24, prepárense, pero esto es para el 10 de octubre. 10 de octubre a las 15 horas, la jornada 24, Cobresal enfrenta a la Universidad de Concepción. 10 de octubre, 17:30, Huachipato versus O'Higgins. Huachipato O'Higgins, 10 de octubre, 17:30. 10 de octubre a las 20 horas, Universidad Católica Audax Italiano. Esto es a las 20 horas. 11 de octubre a las 12:30, Everton La Serena. 11 de octubre a las 15 horas, Coquimbo Colo Colo. Coquimbo Colo Colo, 11 de octubre a las 15 horas. 11 de octubre a las 17:30, Deportes Concepción, Unión La Calera. 11 de octubre, auditores, pero a las 20 horas, Limache Palestino, a las 20 horas. Y por último, el día 12 de octubre a las 18 horas, Universidad de Chile, Ñublense. 12 de octubre, 18 horas, Universidad de Chile, Ñublense, por la fecha 24. 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
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Y como nos quedan minutos todavía, Doris, les quiero compartir lo siguiente, amigos. Quiero recordarles que este fin de semana se jugó en la región del Biobío partido por la segunda fase de las eliminatorias al Campeonato Nacional de Selecciones en categorías Serie de Honor y Serie Juvenil. Encuentros que ya vamos a tener en los próximos días el contacto con nuestro buen amigo, así es, nuestro buen amigo Carlos Paz, de periodista de ANFA Región del Biobío, para que nos entreguen los resultados de lo que fue la segunda rueda, partido de ida. Por ahora, yo quiero darles a conocer lo que se viene para este fin de semana, por lo menos saber cuáles son los encuentros que se van a jugar. Ya vamos a tener el día y el horario exacto, pero los partidos de vuelta. Se juega este fin de semana los partidos de vuelta por la segunda fase en estas eliminatorias regionales. La selección juvenil de Mulchen deberá recibir en su estadio a Yumbel. La selección de Mulchen en honor deberá recibir también a la selección de Yumbel en honor. Los partidos de vuelta. Por su parte, atención auditores, la selección Biobío de Los Ángeles en serie juvenil deberá recibir a la selección de Nacimiento. Y la selección Biobío Los Ángeles recibirá en honor a la selección de Laja. Por lo tanto, en series juveniles se define. Mulchen define su pase a la siguiente fase en Mulchen, en juvenil. Mulchen versus Yumbel en juvenil. Y Biobío Los Ángeles en juvenil se define todo en Los Ángeles frente a la selección juvenil de Nacimiento. Y en honor, Mulchen define todo con Yumbel en Mulchen, y la selección Biobío de Los Ángeles definirá con Laja en la ciudad de Los Ángeles. Aquí todos a definir entre mulcheninos y angelinos. Claro, los mulcheninos es un gran poderío en la provincia de Biobío, tanto en serie juvenil como también en serie de honor. Y Los Ángeles, igual cosa, en juvenil y en honor van a definir en Los Ángeles. Vamos a ver cómo están los rivales. Gran desafío para Yumbel en juvenil, gran desafío para Yumbel en honor también, gran desafío para la selección juvenil de Nacimiento y la selección de Laja en honor, ir a definirse en la ciudad de Los Ángeles o, como corresponde también, los yumbelinos en Mulchen. Así que prepararse muy bien, concentrarse en el transcurso de la semana para los encuentros. Esto es por el grupo 1. Por el grupo 2, Cabecur va a recibir por el grupo 2 a Pilpico, selección juvenil, en el partido de vuelta por la segunda fase. Arauco hará de local recibiendo a Lebu en honor. Curanilahue tendrá que recibir en el partido de vuelta a Carampangue en juvenil, y Cañete en honor recibiendo a Los Álamos. Por lo tanto, en juvenil, Cabecur recibe a Pilpico y Curanilahue a Carampangue en serie juvenil. Y en honor, Arauco recibirá a Lebu, y la otra llave, Cañete, definirá con Los Álamos en los partidos de vuelta por la segunda fase en serie de honor. Segunda fase, partido de vuelta que se deberán jugar este fin de semana. Ya tendremos los horarios y los días y los lugares a jugarse. Por el grupo 3, Barrio Norte, en el partido de vuelta, deberá recibir a Lagunillas en juvenil. Barrio Norte también deberá recibir en serie de honor a Lagunillas. San Pedro de la Paz tendrá que recibir a Hualpén, a la selección de Hualpén en juvenil. Y Hualpén en honor deberá recibir a Hualqui. En serie juvenil entonces, Barrio Norte recibirá a Lagunillas en esta llave. Y la otra llave juvenil, San Pedro, deberá recibir a Hualpén.
Y por último, Barrio Norte, en honor, recibir a Lagunillas por el partido vuelta en segunda rueda. Y por último, Hualpén recibir a Hualqui en honor en el partido de vuelta, donde el que gane pasará a ya las a la etapa de semifinales y finales, claro que sí. Y por último, vamos viendo qué se viene en el grupo 4. En partido de vuelta, por el grupo 4, Talcahuano deberá recibir en juvenil a Concepción, en juvenil. Y Talcahuano también deberá recibir a Concepción, selección de Concepción, en honor. Y por último, el Carbón de Lota, en juvenil, recibirá a Penco. Y el Carbón de Lota recibir a Caboricán en honor. Ahí están las llaves en el grupo 4. Reitero, en juvenil, Talcahuano define con Concepción en partido de vuelta por la segunda fase. Talcahuano también define en honor frente a Concepción en esta categoría. Y reitero, el Carbón de Lota define en casa frente a Penco. Y el Carbón de Lota define en honor frente a Caboricán en el partido vuelta por la segunda fase, partido de vuelta de este campeonato de las eliminatorias regionales al Campeonato Nacional de Selecciones. Dejo en claro que todos los resultados de la segunda fase, partido de ida, los conoceremos en las próximas ediciones, y todos los detalles pendientes con relación a estas eliminatorias a nivel regional para llegar al Gran Nacional Juvenil y de Honor en el verano. Bien, muchas gracias por estar atentos en la locomoción colectiva, en el comercio, en la empresa, en el viaje, en casa, en sus momentos de descanso o compartiendo con sus colegas de trabajo y escuchando radio. Gracias por estar pendiente de Radio Valentina 104.5 con la puesta en el aire Ricardo Meje, y escuchando radio en la ciudad de Los Ángeles en el 91.3 con la puesta en el aire señor Nelson Zúñiga. Gracias por todo y tengan muy buenas tardes.

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0: 13 horas, 55 minutos.
1: La temperatura es de 15 grados y la humedad del 67%.
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1: 13 horas, 59 minutos.

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1: 14 horas, 18 minutos.
2: La temperatura es de 15 grados y la humedad del 67%.
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0: 14 horas, 47 minutos.
1: La temperatura es de 16 grados y la humedad del 59%. 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

0: 15 horas, 18 minutos.
1: La temperatura es de 17 grados y la humedad del 55%.
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